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2: Buenas noches.

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4: Reciban todos el católico y apostólico saludo para toda la distinguida audiencia quien diariamente sintoniza este programa, esperando encontrar en el Centro Botánico Naturista San Judas Tadeo un 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Muchas veces las personas sienten que los caminos se cierran, que la suerte no aparece, que el amor se acaba, que el hogar vive en discusiones, enfermedades, tristezas, problemas económicos, envidias, malas energías o dificultades espirituales que no lo dejan avanzar diariamente. 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Hay personas que no saben qué hacer, se encuentran desesperados. 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Hay personas que tienen malas energías, caminos cerrados, conflictos amorosos o problemas que aparecen no tener solución. Yo quiero decirle con autonomía de que todo problema tiene solución y toda enfermedad tiene cura. nosotros con este conocimiento manejamos también la parte naturista, porque recuerden que soy un médico naturista y conocedor del comportamiento humano. En la botánica le podemos orientar a las personas sobre las plantas medicinales, baños espirituales, despojos energéticos, tratamientos naturales y mucho más, estimado amigo, para recuperar la armonía física y espiritual en el trayecto de su vida. Hay personas que llegan diciendo, se me fue la suerte, no consigo trabajo, mi pareja cambió, todo me sale mal, siento tristeza, ansiedad, desesperación, en mi hogar hay muchas peleas, los negocios no prosperan. Pero amigo, muchas veces detrás de esto existen cargas espirituales, energías negativas, estrés, preocupaciones, caminos cruzados que necesitan una orientación profesional, una ayuda espiritual. Esa ayuda espiritual, la puede encontrar con nosotros en el Centro Botánico Naturista San Judas Tadeo. Recuerde que estamos para escucharle, para ayudarle con respeto, con seriedad y mucha discreción. Sus problemas son nuestros problemas, sus enfermedades son nuestras enfermedades. 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

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Usted, amigo que me está escuchando, nunca pierde la esperanza. Después de la tormenta siempre llega la calma. Y Dios siempre permite o abre puertas donde muchos creen que ya no existen caminos. 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
1: 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Son las 9:05.
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1: 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Son las 9:11. 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

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Son las 9:20. 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

0: 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Son las 9:27.
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0: 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Son las 9:28.
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0: 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Son las 9:32.
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Son las 9:40. 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

0: 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Son las 9:49.
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0: 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Son las 9:49.
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Son las 10:06. 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

0: 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Son las 10 y 15 minutos.
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0: 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Son las 10 y 16 minutos.
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0: 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Son las 10 y 20 minutos.
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0: 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Son las 10 y 28 minutos.
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0: 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Son las 10:35.
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0: 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Son las 10:35.
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0: 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Son las 10 y 40 minutos.
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0: 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Son las 10:48.
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0: 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Son las 10:56.
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0: Rosariña Estéreo. Son las 10:56.
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2: 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Son las 11:01. 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

0: 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Son las 11:10.
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0: ¿Qué tal, oyentes? Muy, pero muy buenos días en este lunes, comenzando semana con mucha energía positiva. Hoy lunes 8, sí señor, hoy 8, hoy es festivo, vamos a hacer un especial espectacular.
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0: Vamos a colocar una tecnocumbia, un romántico.
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0: Y por supuesto también le colocamos un merengue sabrosito con Rosa Niña Estéreo 93.7.

11:33, gracias a todos nuestros oyentes que en esta mañana nos amplifican, a la gente que está trabajosa, camelladora, bendiciones, gracias a Martica ahí en la oficina de adulto mayor, ahí está Martica escuchando full volumen, es este especial. Recuerden, la Administración Municipal del Rosario Nariño se permite informar a toda la población rosareña que la oficina de adulto mayor de Colombia Mayor estará con toda la atención, brindándole toda la atención los días 8, que hoy es 8 y por supuesto, ¿no? Hoy es festivo. Bueno, 8 de junio, por acá no la he colocado un poquito. Pero bueno, 8 de junio y el lunes 15 de junio estará prestando la atención ahí en la oficina de Colombia Mayor. Así que les informamos a todas las personas, hoy lunes 8 de junio y también el 15 de junio estará atendiendo ahí en la oficina.

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1: A todos nuestros oyentes que ahora nos amplifican, ahí están como siempre escuchando Rosa Niña Estéreo 93.1, toda la buena música, todas las canciones que en esta mañana ustedes les encanta escuchar y les encanta, les fascina.

Ahí están nuestros oyentes de Valparaíso, La Unión, escuchando Rosa Niña Estéreo 93.1. Están como siempre conectaditos con una sola radio, una sola estación. Para todos ustedes en todos los lugares, en todos los sectores. Y para todas las personas, pues recuerden, las personas que tengan que venir a hacer alguna vuelta a la oficina de adulto mayor. No importa si es festivo. Ahí estará atendiendo la señorita Marta, con todo ese carisma y esa humildad que ya tiene para ustedes. Entonces estará hoy lunes 8 de junio y el 15 de junio, que también es festivo, también estará atendiéndolos a todos ustedes. Lo importante es, como ella dice siempre, hay que servirle a la comunidad, hay que servirle al municipio. Y estamos siempre para servirles, para seguirlos conociendo a ustedes como comunidad. Al principio pues ella no conocía mucho de nuestro municipio, pero poco a poco va, como se dice, empapándose con todo lo que tiene que ver. Ya los va conociendo a ustedes, ustedes también ya van entablando ahí la conversación, como se puede decir. Y así pues ella les va dando la información que ustedes necesitan poco a poco. Ahí están nuestros oyentes de La Unión también, bendiciones para ustedes. Para Carlitos España, por ahí está full. Te quiero dar a nuestro amigo Tyson, qué rico poderlo saludar. Ya no podía ocultarlo ni para que me coloque una canción de Raúl Santi, Piénsame, con mucho gusto.

Tenemos cumpleaños, vamos a saludar a los cumpleañeros. Saludo para Tito Cortés, le deseamos un feliz cumpleaños, que Dios lo bendiga y que nunca cambie su forma de ser, de parte de Tere. Hola, buenos días, Rosareña Estéreo, y a todos los oyentes. Quiero desearle un feliz cumpleaños a Diolima, Narváez en la Sierra. Querida tía, que tu cumpleaños esté repleto de cariño, abrazos y palabras de afecto. Eres una persona maravillosa que alegra la vida de todos con tu carisma. Es por eso que mereces todo lo mejor en este nuevo año de la vida. Dios te bendiga y te conceda mucha salud de parte de tus hermanas y sobrinos. Dios te bendiga, tía. Eres una tía maravillosa que siempre nos ha enseñado lo bonito y el camino del bien para seguir adelante siempre, nunca darnos por vencidos. Eres una tía maravillosa que nos enseña cada día a escalar, a pasar barreras, a pasar siempre. Hay que caer, pero saberse levantar. Sus consejos han sido un pilar fundamental para nosotros seguir adelante. Le dedican la canción de Diomedes Díaz, tu cumpleaños, ahí para la señora Diolima Narváez en la Sierra. Un feliz cumpleaños, que cumpla muchos, pero muchos años más de vida.

0: 11:56 minutos. Saludo para nuestro amigo que hasta ahora nos amplifica, Eider. Eider Arteaga, bueno, para él saludo cordial. Ahí están, como siempre, escuchando full volumen Rosareña Estéreo 93.1. Y para todos los hombres caballerosos, oiga, juiciosos, que están en la casita realizando el aseo, los que están trabajando, los que están definitivamente, hoy tocó de limpieza. Van a dejar impecable la casa, muy bien. Por ahí está mi amigo Jotica, para John Rosero, sí señor. Para él, saludo cordial, John Fernando Rosero. Ahí está en la casita, juiciosito. Eso está bailando con la escoba, con el trapeador. Baile, baile, que eso es bueno bailar, John.
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0: Dios lo bendiga, gracias, gracias. Es una excelente persona y lo apreciamos bastante. Y gracias por estar ahí, full volumen con Rosareña Serio 93.1. Álcele un poco más y bailes este merengue, merengue, merengazo.
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0: Pero baile, que se note esa alegría, ese entusiasmo. Créame, John, que si usted baila, le rinde rapidito hacer el aseo. Termina, pero... en bombas.
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Aquí estamos con Vallenato Popular, dos horitas hasta las 2 de la tarde. Gracias a nuestros oyentes que ahora nos amplifican. Ahí están con la caja, la guacharaca y la acordeón. A todos nuestros oyentes en todos los lugares, en todos los sectores. Ahí están nuestros amigos. Oiga, por ahí envían las fotos de las muchachas. Bien buenonas, dice. Bueno, bendiciones para usted y toda su familia que ahora nos amplifica. Los que están de piscina, los que están de paseo. Qué rico salir de paseo.

0: en todos los lugares, en todos los sectores.
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0: Claro que sí, he mirado de todo hay. Oiga, yo he mirado de todo, definitivamente. Yeah. Hay como una, ¿qué les puedo decir? Como una variedad. Hola, bueno, buenas tardes.
2: Muy buenas tardes, Lourdes.
0: ¿Cómo estamos?
2: Aquí después, pues, aquí pues con frío, ¿no? Haciéndome un cabecito ya, ¿no?
0: Le cuento que está sabroso el clima, está rico como para irse de caminata.
2: Eso sí, como país, no, como no, por ahí no, de pronto no, un paseito, ¿no?
0: Sí, señor, irse de paseo ahí con un parche de amistades, o irse con la familia, con el esposo, los hijos, o la esposa, bueno, es chévere.
2: Sí, es muy bonito, sí, oiga, y por acá pues está haciendo un clima muy bonito, y por acá pues quiere llover, ratos, ¿no?, hace solcito, de todo un poquito.
0: Ok, eso está bien. ¿Y a quién vamos a saludar?
2: Bueno, primeramente a usted, que lavó la emisora.
0: Muchas gracias.
2: Y pues, y bueno, a todos los que trabajan ahí, a yo me vende, todos, ¿no? Locutores, todos. Ajá. Y para que, pues, si puedes darme dos temitas.
0: ¿Cuáles son las canciones?
2: Sería A mi amor nunca le temas del gato negro.
0: Ok, A mi amor nunca le temas.
2: Y el otro sería Tierra Mala.
0: Tierra Mala, ya le vi con la canción.
2: Bueno, muchísimas gracias, Lourdes, ¿no? Que tenga una feliz tarde. Bueno. Un feliz almuerzo, mejor dicho, porque ya todo ya de tanquear.
0: Claro que sí, ya nos toca ir a almorzar. Bueno, muchas gracias.
2: Gracias a ustedes por la atención.
0: Ella me tiene enamorado, me tiene ilusionada. Gracias a nuestros oyentes que hasta ahora nos amplifican. Ahí siguen de cerca con Rosareña Serio 93.1. A todos los que buscan mujer, oiga, los que están buscando mujer, los que están buscando novio, eso definitivamente de todo se presta en esta vida. Unos van buscando, otros están queriendo dejar. Otros dejaron, bueno, oiga, qué ironía de la vida, que tiene de todo. Saludo para todos nuestros oyentes ahí en Valparaíso, La Unión. También para todas nuestras amistades que hasta ahora nos escuchan. Ahí para nuestro amigo John Rosero, ahí sigue en sintonía. Ahí está, mejor dicho. Él dice: soy el que lavo, soy el que cocino, soy el que barro, soy el que hago el aseo. Soy yo, soy yo.

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12:34, un saludo para mi amiga Sandrita. Sandrita siempre nos escucha en La Hormiga. Ahí en Remolino Panamericano también, ahí sabe estar Sandrita. Ahí con el delicioso punto de mano de res. Y las cremas espectaculares que definitivamente son buenísimas para el rostro, para el cuidado de la mujer, bueno, de todo ser humano definitivamente. Ahí está nuestra amiga Sandrita, que es esa canción de Darío Gómez, Amigo.

Aquí estamos con Rosarella en serio y estos éxitos de este gran artista que estará acá en nuestro municipio del Rosario Nariño, el Charrito Negro. Oiga, esta música definitivamente es espectacular. A todos nuestros oyentes que hasta ahora están full, se viene esta canción del Charrito Negro, Caíste en mis brazos.

0: Ahí están nuestros oyentes probando su música, todas sus canciones. Con muchísimo gusto los complacemos a todos ustedes en todos los lugares, en todos los sectores. Ahí está Maribel Estupiñana, está ahora escuchándonos y programando la música. Con muchísimo gusto también para Sarita Aristizábal. Sarita dice, los escuchamos siempre, mil pero mil gracias por dejarse acompañar de esta buena música. Bueno, para cada uno de ustedes, los oyentes que nos escuchan al otro lado del radio, al otro lado de la rocola, ahí con muchísimo gusto los saludamos y los complacemos a cada uno de nuestros fieles oyentes. Gracias también para la familia Córdoba Valdivia, que hasta ahora nos sigue escuchando full volumen. Hola Lu, muy bueno, buenas tardes. Para pedir la canción, ¿me puede hacer el favor saludarme a Sango, al Gordo, a Gentil, a Jamer y al maestro Freyman, que estamos a full volumen con la Rosareña? Los temas son La Verdad del Andariego y Un Vallenato.
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0: Por esa mujer de Darío Gómez. Bueno, dice por esa mujer Darío Gómez. La de Darío Gómez ya la encontré. Con muchísimo gusto, ya se la voy a conocer.

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Ahí estamos con la buena música para todos nuestros oyentes. Para que me coloque la canción, digámonos adiós. Es una guascarrilera, con mucho gusto. Con esa canción saludamos a desde San Francisco, sintonía para saludar a Viruñas, a Pacheco, Aleja, Lucy. Esa es la canción que quieren escuchar.

22 minutos con esa canción, Los Caminos de la Vida. Saludamos a la señora Elsa ahí en el barrio La Cruz. Ahí está conectadita con Rosariña Serio 93.1, Los Caminos de la Vida.

0: Ahí estaba Johnny Rivera con la canción Comprendí que te perdí. Son los éxitos que a ustedes les gustan, a mí me fascinan, gracias a nuestros oyentes que hasta ahora nos amplifican. Ahí están escuchando como siempre en el barrio La Cruz para la señora Elsa y nos amplifica para todos ustedes en todos los lugares, en todos los sectores. Para Nini también la saludamos con muchísimo gusto, a Maribel Estupiñán, gracias por escucharnos y por programar esta música. Recuerden la información, la Administración Municipal del Rosario Nariño se permite informar a toda la comunidad rosareña que la oficina Colombia Mayor estará brindando atención los días lunes 8 de junio, lunes 15 de junio, oficina Colombia Mayor. Ahí estará la monita Martica para atenderlos como ustedes se lo merecen, como a ustedes les gusta, siempre con ese carisma y esa amabilidad que ella tiene. Gracias a mi gente de Valparaíso La Unión que siguen de cerca con Rosareña Estéreo 93.1.
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0: Les voy a dar una información muy, pero muy importante.
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0: Recuerden la programación para el día de hoy, lunes 8 de junio.
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0: A las 4 de la tarde, Eucaristía, Fraternidad sacerdotal, ¿no? Parroquia Nuestra Señora del Rosario, programa Apertura Año Jubilar, Rosareño, 100 años de fe, historia y misión. Martes 9 de junio, invitados padres de la Fraternidad Emaús, 6:30 p.m. Eucaristía y consagración de las entidades del municipio Nuestra Señora del Rosario, S. Alcaldía, Fiscalía, Registraduría, Juzgado Asme Salud, Bomberos, Sedenar, Policía, Ejército, Banco Agrario, Centro Vida. Miércoles 10 de junio, invitados, Parroquia San José de Balboa, 9 de la mañana, procesión con la imagen de Nuestra Señora del Rosario. 10 de la mañana, Eucaristía por la Niñez Rosareña, Escuela ICDI, preside Padre Carlos Fernando Sánchez.
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0: Para el día jueves 11 de junio le corresponde 10 de la mañana, desfile Carnaval por la Vida. 11 de la mañana, consagración de la juventud y el magisterio a Nuestra Señora del Rosario. Responsable Nuestra Señora del Rosario. 6 de la tarde, Eucaristía y consagración de los deportistas y la Virgen del Rosario. 7:30, encuentro deportivo cuadrangular. Troncos S, Alcaldía, Docentes y Parroquia. Viernes 12 de junio, invitación a... Arci Prestazgo La Merced, Madrigal Policarpa Remolino Leiva. 6 de la tarde, procesión con faroles. 6:30, Eucaristía, preside Padre Franklin Pantoja. 7:30, programa cultural. Sábado 13 de junio, invitados todas las parroquias Dioses de Pasto y colonias rosareñas. 10 de la mañana, Eucaristía, 5:30, solemne procesión con la imagen de Nuestra Señora del Rosario, 6:30, solemne Eucaristía de vísperas, anima coro aletea, y 7:30, serenata Nuestra Señora del Rosario, mariachi, 8:30, juegos pirotécnicos, domingo 14 de junio, 8 de la mañana, procesión con la comunidad, barrios, corregimientos, veredas y sus patronos. 10 de la mañana, solemne Eucaristía de consagración del templo y apertura del año júbilo. ¡Viva Nuestra Señora el Rosario! 100 años de bendiciones, claro que sí. Ahí está para todos la invitación, para todas las personas, para que tengan en cuenta. Y pues así están también.
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0: Vamos a avanzar con la música que ustedes nos programan. Aquí estamos con muchísimo gusto para complacerlos.

0: Ahí están nuestros oyentes con la música que ustedes programan. Con muchísimo gusto los complacemos. A la familia Meléndez, que zona nos amplifica. En Valparaíso, La Unión, siempre escuchan Rosareñas.
1: Claro que sí.
0: En todos los lugares los saludamos con muchísimo cariño. Mil pero mil gracias por amplificarnos. Y por siempre llevarnos de cerca. Para nosotros es un placer poderlos acompañar en cada actividad, en todo lo que ustedes realicen. En este día festivo, un día bonito para acompañarlos también.
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0: Ya vamos llegando al final de esa excelente programación, agradeciéndole a cada uno de los oyentes.

0: esa canción que le gusta a nuestro amigo Andrés, sí señor, para Andrés Ortiz, Huesaquillo. Esa canción de Jorgito Celerón, que Dios lo bendiga y que pase una tarde bonita. Que siga adelante con sus actividades, siga trabajando fuertemente.
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0: Ya no alcanzo, póngame que sí, bueno, ya no alcancé, mi amigo.
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0: Dios me los bendiga, a veces llegan muy tarde los mensajes. Ahí para Andrés, bendiciones, feliz tarde a todos nuestros oyentes. Quien los acompañó, Lourdes Lo. Conmigo mañana, si Dios lo permite, en punto de las 10 en la mañana.

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3: Muy buenas tardes, amigos oyentes. Tengan un cordial saludo toda aquella persona que a esta hora está en la sintonía de esta emisora favorita. Les damos ese cordial saludo. Feliz comienzo de semana a toda aquella persona que está en la sintonía. Les damos este cordial saludo también a los padres de familia, padres trabajadores. Estamos en el mes del padre. Queridos amigos, amables oyentes, quien habla con ustedes es Patricia de los Milagros, que día tras día está con ustedes, día tras día llevándoles esa medicina allá donde ustedes la necesitan. Digo que allá donde ustedes la necesitan porque saludo a todos los amigos que estuvieron en el Peñón. Fueron muchas personas las que me visitaron de diferentes veredas, corregimientos, pues les damos ese cordial saludo, que Dios y la Santísima Virgen los bendiga y muy pronto nos veremos otra vez. Y el favor que les pido, siempre les diré, a tomarse los medicamentos, primer lugar, con fe en Dios y la Santísima Virgen, fe en ustedes mismos y confianza en esta amiga, en esta consejera Patricia de los Milagros, que ya saben que siempre estaré pendiente. El agüita que les doy preparada, ese medicamento es muy bueno, es un reconstituyente para los huesos. Tómeselo, mayor de 20 años puede tomarse ese medicamento. 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Soy Patricia Los Milagros, médica naturista, médica espiritualista. Que así como curo enfermedades naturales, tales como artritis, reumatismo, dolor de los huesos, mala circulación, cansancio, agotamiento, debilidad, problema de gastritis, ese caballero, esa dama que está sufriendo del colon, todas estas enfermedades tienen curación. Uno las trata con medicina natural, medicina hecha a base de plantas, tallos, raíces y cortezas. Por eso los invito, mis queridos amigos, para cuando ustedes me vayan a visitar a donde sea, sea la Unión Mercaderes, el Rosario, bueno, favor llevar la muestra de orina, porque yo no los voy a autoformular. Porque un señor me decía, no, lo que pasa es, allá en el Peñol, lo que pasa es que mi hija tiene tal enfermedad. No, traiga la muestra de orina, que con mucho gusto yo le digo qué es lo que tiene y si en realidad esa enfermedad tiene cura. ¿Ya? Porque yo les digo algo, mis queridos amigos. Nunca piensen que yo me voy a comprometer a hacer cosas que no puedo. Soy muy franca, muy sincera en mis cosas. Por eso, gracias a Dios y al Todopoderoso, son muchas las personas que ya se han curado. Personas que primero le ponen fe en Dios, fe en ustedes mismos, confianza en esta amiga, en esta consejera Patricia de los Milagros. la invitación, porque ahorita ya dentro de 8 días, pues el 13 y 14, bueno, tengo un evento familiar, porque yo no digo que no puedo ir por ave motivo, tengo un evento familiar y no voy a viajar a ningún lado, pero después de elecciones, si Dios quiere, 26, viernes 26 y sábado 20, ya terminando el mes de junio, estaré en el Remolino. 26 y 27 de junio en el Remolino Panamericano, domingo 28 en el Rosario Nariño. No piensen los amigos de allá del Rincón, de esas veredas aledañas al Rosario, no, doña Patricia ya no volvió, no. Este 13 de junio tengo un evento familiar y después son las elecciones, entonces hay que quedarse quieto en su casa. Ya después 26 y 27 de junio ya estoy en el Remolino, sábado 28 en el Rosario. Mis amigos de allá de la sierra, de Altamira, de todas esas veredas que me visitan, ya saben, les estoy avisando desde ahora, no vayan a decir, no, ya dos fines de semana, ya no volvió, no señor, sigo trabajando con ustedes. Ya saben que mi número de teléfono es el 313-719-1435. 313-719-1435. Soy Patricia Los Milagros, naturista, espiritualista. Como les he dicho, así como curo enfermedades naturales, curo enfermedades de dudosa procedencia, porque nadie está libre de una maldad, de brujerías, de hechicerías. Personas que enamoran y fracasan, juegan y pierden, tienes problemas en la familia, hogares que se dañan de un momento a otro, ¿por qué? Porque son víctimas de maldades. Esa finca ya no progresa, los animales, los que no se pierden, se mueren. Ponga mucho cuidado, que algo está sucediendo. Algo, de algo son víctimas de maldades, que les han echado algo en la finca, en la casa. Entonces, mis amigos y mis hermanos, Patricia Los Milagros es su confidente, es su amiga, es su médica de confianza. Hágase hacer una limpieza, un despojo, un conjuro espiritual. Cargue en su cuerpo una aseguranza para que le vaya bien, para que un paso que dé adelante que sea en firmeza, al éxito y a la felicidad. Entonces, Patricia Los Milagros los invita. Ya les he dicho, no, pues es que Patricia no volvió, ya tenía que venir aquí, ya tenía que estar acá por lo menos, el 19 tenía que estar en el Remolino, pero bueno, ya les estoy diciendo, el 26 de junio, Remolino, viernes 26 de junio, terminando el mes, y sábado 27 en el Remolino, domingo 28 de junio en el Rosario, los amigos de allá del Rincón, un cordial saludo a todos mis amigos, porque yo no tengo pacientes, como lo dicen, no, gracias a Dios y a la Santísima Virgen, tengo muy buenos amigos. Entonces, si Dios y la Santísima Virgen lo permite, estaremos allá en esa fecha. Les estoy diciendo desde ahora para que no vayan a pensar cosas raras, sí. Y ya les dije, el cordial saludo para mis amigos del Peñol que me fueron a visitar y que Dios los bendiga. Seguiremos trabajando, estaré avisándoles cuando vuelvo a estar allá. 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Personas que visitaron muchos hierbateros, aguateros, naturistas y no han encontrado mejoría, ¿por qué no visitarme? ¿Por qué no tocar la última puertica, mis amigos? Bueno, el tiempo en la emisora es muy corto. No me queda sino desearles que pasen, que empiecen una semana tranquilos, felices, ya los que van a celebrar el Día del Padre, que Dios los bendiga, que Dios los proteja, Entonces, amigos, mi número de teléfono, ya lo saben, el 313-719-1435. 313-719-1435. Soy Patricia Los Milagros. Que tengan una feliz tarde, que Dios y la Santísima Virgen los bendiga.
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2: Reciban todos el católico y apostólico saludo para toda la distinguida audiencia quien diariamente sintoniza este programa, esperando encontrar en el Centro Botánico Naturista San Judas Tadeo un 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Muchas veces las personas sienten que los caminos se cierran, que la suerte no aparece, que el amor se acaba, que el hogar vive en discusiones, enfermedades, tristezas, problemas económicos, envidias, malas energías o dificultades espirituales que no los dejan avanzar diariamente. Hay personas que tienen buenos proyectos, buenos ideales, pero todo se derrumba como un castillo de naipes. 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espirituales. Hay personas que no saben qué hacer, se encuentran desesperados. 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Hay personas que tienen malas energías, caminos cerrados, conflictos amorosos o problemas que aparecen no tener solución. Yo quiero decirle con autonomía de que todo problema tiene solución y toda enfermedad tiene cura. Nosotros con este conocimiento manejamos también la parte naturista, porque recuerden que soy un médico naturista y conocedor del comportamiento humano. En la botánica le podemos orientar a las personas sobre las plantas medicinales, baños espirituales, despojos energéticos, tratamientos naturales y mucho más, estimado amigo, para recuperar la armonía física y espiritual en el trayecto de su vida. Hay personas que llegan diciendo: se me fue la suerte, no consigo trabajo, mi pareja cambió, todo me sale mal, siento tristeza, ansiedad, desesperación, en mi hogar hay muchas peleas, los negocios no prosperan. Pero amigo, muchas veces detrás de esto existen cargas espirituales, energías negativas, estrés, preocupaciones, caminos cruzados que necesitan una orientación profesional, una ayuda espiritual. Esa ayuda espiritual, la puede encontrar con nosotros en el Centro Botánico Naturista San Judas Tadeo. Recuerde que estamos para escucharle, para ayudarle con respeto, con seriedad y mucha discreción. Sus problemas son nuestros problemas, sus enfermedades son nuestras enfermedades. 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

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Este amigo que me está escuchando, nunca pierde la esperanza. Después de la tormenta siempre llega la calma, y Dios siempre permite o abre puertas donde muchos creen que ya no existen caminos. 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
1: Hola, mis queridos amigos, mis queridas amigas. Reciban como de costumbre un caloroso saludo de parte de su indio del Putumayo, Juan Antonio Coral, el indio que le ayuda a usted en toda clase de problemas, sea morales o sean sentimentales, mis queridos amigos. Aquí estamos, como se dice, para guiarlos, estamos para ayudarlos y estamos para de atrás sacarlos y para adelante echarlos en la salud. Recuerden que este indio todo lo que hace, mis queridos amigos, sea, trabaja es con sus tallos, sus cortezas, sus raíces, sus semillas, sus grasas de animales, mis queridos amigos, sus montes, sus chamizas, sus savias, sus cortezas, mis queridos amigos, y sus piedras sagradas y preciosas, mis queridos amigos. Este indio del Putumayo, recuerden que este indio del Putumayo tiene mucho conocimiento, mis queridos amigos. Así que cuando usted viene a una consulta, lo más bonito es que yo me doy cuenta, ¿no? Yo me doy cuenta por medio del iris de su vista, mi querido amigo, por medio del iris de su vista, por medio especialmente de la sarrosidad de la lengua, también por medio de la palma de su mano, por medio directamente de la planta de su pie, mis queridos amigos. Por eso, mis queridos amigos, hay personas que dicen, hombre, ¿usted por qué tiene tanto conocimiento, maestro? Yo me siento agradecido porque yo había ido a una consulta, ya iba a consultas donde otras personas, ¿y sabe qué? No me habían dicho lo que me había dicho, lo que usted había sentido en mi cuerpo, en mi alma, en mi espíritu. Por eso este indio del Putumayo, gracias a Dios, ya llevamos muchos años, mis queridos amigos, para acá, para este departamento de Nariño y Cauca, mis queridos amigos, y gracias a Dios, la gente nos respalda especialmente con la mano derecha, nos señala con la mano derecha, nunca con la mano izquierda, mis queridos amigos. Por eso yo les quiero, como se dice, mis queridos amigos, ayudarles, ¿no? Ayudarles. Por ejemplo, si usted enamora y fracasa, ¿no? Una comparación, si usted directamente, usted varón, es de buenas, como se dice, es de buenas en el dinero, pero de malas en el campo del amor. Si usted, mujer, es de esas mujeres que directamente, con todo respeto, mantiene por ahí de mano en mano como una moneda falsa, mis queridos amigos, que es de buenas, que es una mujer luchadora, trabajadora, emprendedora, echada para adelante, que es una mujer, como se dice, padre y madre, especialmente en el hogar, mis queridos amigos. Entonces, pero que de un tiempo para acá mantiene, como se dice, con problemas, dificultades, especialmente en el campo del amor, que solamente la utilizan especialmente los hombres, especialmente, como se dice, para conocerle su lindo y hermoso cuerpo, mis queridas amigas. Pues aquí estamos para ayudarle, para cambiarle su suerte, especialmente en el campo sentimental, mis queridos amigos. Bueno, mis queridos amigos, y queriéndole recordar, ¿no? Les quiero recordar a todas aquellas personas, ¿no? 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Así que la gente especialmente de allá de Florencia, Cauca, la gente de allá de San Lorenzo, Cauca, la gente de Génova, la gente de La Cruz, la gente también, mis queridos amigos, de ahí de San Pablo, 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Y el día domingo, vamos a estarle atendiendo, mi querido hermano, mi querida hermana, mis queridos amigos, las personas que se quedaron, las personas que se fueron, porque hay gente... Vea, póngale bastante cuidado. Hay gente que llegan y ven tú ese montón de gente, tú esa fila de gente que me llega en Taminango y ahí mismo salen y se van. O sea, hay que tener paciencia, mis queridos amigos, hay que tener paciencia. Esto es como cuando vamos a un centro de salud, al hospital, que uno muchas veces va, pasa la cédula, pues claro que ante mí no tienen que pasar la cédula, pero en el hospital, en un centro de salud, usted ve y pasa la cédula y lo atienden, por decir, si usted llega, por decir una comparación, a las 8 de la mañana o a las 7, lo atienden pues a las 2 de la tarde, y quiera que no, tiene que esperar para que lo atienda, mis queridos amigos. Aquí, gracias a Dios, yo hago todo lo posible por atenderlos a ustedes. Este domingo voy a estar en Taminango, Nariño, para todas aquellas personas que se fueron, que no alcanzaron consulta, ahí les voy a estar ayudando, mis queridos amigos. Recuerden que en Taminango yo atiendo el domingo, que el domingo es 7, les voy a estar atendiendo en el Hotel y Residencias Aristi, ¿no? Allí, donde siempre les atiendo, allí en la oficina, en la habitación 7, ahí les voy a estar atendiendo, mis queridos amigos, a todas aquellas personas que quieren venir, como se dice, a la charla, a la consulta con el Indio del Putumayo, mis queridos amigos. Así que les vamos a estar colaborando y les vamos a estar, como se dice, ayudando. Bueno, mis queridos amigos, ¿no? Y hoy día, ¿qué mejor? Póngale bastante cuidado. Qué mejor, porque vamos a leer, como se dice, vamos a leer un guasapazo que me mandaron, mis queridos amigos, un guasapazo que me mandaron de acá, de un pueblito que llama Granada, mis queridos amigos, este pueblito que queda entre Panoya y Taminango, mis queridos amigos. Me mandan un mensaje y me dicen así: yo me llamo Alirio Benjumeda, dice así, yo me llamo Alirio Benjumeda. Resulta y pasa, maestro, que hace aproximadamente... Hace unas tres semanas, yo me acosté normal. Yo quiero que usted me haga un favor, me haga un estudio y me mande una buena receta, porque yo me acosté normal. Y al otro día que me levanté, amanecí con una bola, una masa en todo el codo. Y le cuento, maestro, que esa masa, esa bola que me salió, eso me duele, no puedo coger nada, porque si yo cojo, por decir, un barretón, una pica, un costal o algo pesado, tengo que soltarlo porque no me aguanto el dolor. Hágame un favor, maestro, yo quiero que usted me haga el favor, me mande una fórmula, una receta, unas plantas, unas hierbas, que la verdad es que me siento muy enfermo, me siento muy dolorido. Muchas gracias por lo que usted me pueda recetar, y cuando yo tenga tiempo, porque lo que pasa es que ahorita estoy en los granitos de café, cuando tenga tiempo lo visito al remolino. Dios lo bendiga. Bueno, primero que todo, ¿no? Vea, ahí le queda facilito para que se eche la rimadita el domingo, ¿no? El domingo 7, que voy a estar en el municipio de Taminango, que voy a estar ahí en la residencia Aristi. Pero, mire, el que sabe, sabe, no es como el que está aprendiendo. Resulta y pasa, ¿no?, que lo que usted tiene en este momento es un problema, póngale bastante cuidado, un problema de la mala circulación en la sangre. Sea que tiene la sangre muy espesa, la sangre muy gruesa. ¿Qué es lo que debe de hacer? Para que esa masa se desvanezca, póngale bastante cuidado, para que esa masa se desvanezca, tienes que conseguirte especialmente una planta que se llama la suelda con suelda. Eso se macera bien maceradito y te vas a poner un emplaste ahí por las noches, te lo amarras como amarrarse un pañal, como vendarse allí, y vas a mirar que eso se te desaparece. Pero tienes que empezar a tomar, ojalá, lo que es la zarzaparrilla. Hay que empezar a tomar especialmente 3 raicitas de zarzaparrilla para que la sangre se le vaya adelgazando un poquito. O si no, tiene que tomar especialmente lo que es el noni, la agüita de noni. Eso también te va a servir, mi querido amigo. Sea que el Indio del Putumayo está para servirles. Sea que este sábado, Este sábado, mis queridos amigos, voy a estar en San Pablo, Nariño. Recuerden que este sábado voy a estar en San Pablo, Nariño, y el día viernes voy a estar especialmente en el Bordo Cauca, y el día domingo en Residencias Aristi, en Caminango, Nariño, mis queridos amigos. Así que el Indio del Putumayo está para ayudarles y está para servirles. Los quiero mucho, mis queridos amigos, y recuerden que todo lo que yo mando aquí por estas emisoras no me lo invento yo. Son cosas que son especialmente ancestrales. Los quiero mucho. Dios los bendiga.
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